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1: Bienvenidos a una nueva edición de Más Music Podcast. Soy Daniel Alvarado desde Legacy Dance en Colombia y hoy viajaremos entre el Future Rave, el Melody Techno y sonidos que ya están transformando la experiencia global de la música electrónica. Luces bajas y volumen arriba.
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1: Abrimos con una combinación gigantesca Afrojack de Países Bajos junto a Guetta de Francia y la voz inconfundible de Sia Furler, un track

Llega el italiano Hypation, que sigue creciendo dentro del círculo global con un sonido que mezcla nostalgia rave y sensibilidad moderna. La voz de Easy Bisu aporta elegancia y profundidad. Eso es Sly.

Llega el momento cinematográfico. Anima, uno de los nombres más revolucionarios del Melodic Techno Visual, se une a Joy en una pieza profundamente emocional. Más que un track, es una experiencia inmersiva. Esto es Beautiful.

Llega el clásico alternativo reinterpretado por una nueva generación de Dance Floors. El danés Trendmøller mantiene intacta la melancolía original, mientras que Bjelør añade tensión melódica moderna. Esto es Moan.

Cerramos la primera parte de Más Music Podcast con una dualidad de la vida electrónica moderna. Se trata de Mike Posner junto a Guetta. Esto es I Went Back to Ibiza. Una reflexión sobre temas excesos y nostalgia, con el nombre de Ibiza convertido en símbolo mundial.

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Y antes del cierre les presento Melodías Profundas, energía que se siente suspendida en el tiempo. Una pregunta simple al oído. Esto es Atmósfera Inmensa. What is on your mind? De Mac Roma en Mass Music Podcast.

Cerramos con una dimensión más emocional. El cierre perfecto de Más Music Podcast. En este nuevo episodio, la voz de Alessia Lavater aportando sensibilidad sobre una producción elegante y expansiva. Esto es El Otro Lado, Other Side.

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4: 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Gracias por estar con nosotros. Esto es Un día como hoy en la música, tu dosis diaria de historia musical. 14 de junio. En el 75, el single Sister Golden Hair de América alcanzó al número 1 en el Billboard Hot 100, dio su

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5: Number 10. Bienvenidos, este es el Ultra EDM Chart. Prepárate para una nueva descarga de beats, energía y los tracks que están marcando la escena electrónica mundial. Puesto número 10 para James Hype, abriendo el countdown con una dosis inmediata de groove y adrenalina. Esto

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1: Llega el primer elegido de la semana a cargo de Madion, Far Away, una experiencia cargada de emoción y sensibilidad electrónica, demostrando su capacidad para convertir la electrónica en algo cinematográfico y emocional.

0: a Rix, que sigue demostrando por qué su sonido continúa conectando globalmente. Emoción, potencia y melodías que se quedan contigo incluso después de terminar el track.
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0: Y así llegamos al elegido número 2 de esta semana, Do You Think of Me de Ankoi, con una vibra profunda y emocional que atrapa desde el primer instante.

Este temazo tiene ese sonido sofisticado y nocturno que conecta perfecto con la nueva ola del Melody House y el Afro House moderno, donde cada detalle parece pensado para generar emoción y movimiento al mismo tiempo. Llegamos hasta el puesto número 8 con The Bauza Magnetic, que sigue ganando fuerza dentro del countdown gracias a una atmósfera elegante y envolvente que hace honor a su nombre.

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2: 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Momento de presentarles el Throwback Track a cargo de Kygo, The Way We Were, uno de esos tracks que capturan perfectamente la nostalgia melódica del Tropical House moderno con pianos suaves, una producción cálida y una vocal cargada de emoción.

0: veces no hace falta acelerar el ritmo para dominar el momento. Basta con una canción que fluya exactamente como esta. Número 7, ahí teníamos a Just the Way You Are de Mitski junto a Malgrab.
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0: Esta es la entrada de la semana, Superstars de Benny Benassi junto a Chris Nasty, debutando esta semana en el puesto 98, trayendo de vuelta esa energía Electro House intensa.

0: Number 6.
1: Retrocediendo hasta el puesto número 6, tenemos a Calvin Harris junto a Kashabian, Release the Pressure, que sigue imponiendo su fuerza dentro del

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1: Esto es lo nuevo de Athena, Nirvana, nuestro elegido número 3, llegando con una experiencia sonora diferente, mezclando electrónica, elementos orgánicos y una vibra casi, pero casi espiritual.

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7: Hay temas, hay tracks que cambian carreras y otros que cambian la historia completa de los festivales, así como lo hizo Animals de Martin Garrix, que cuando apareció el sonido Big Drum explotó globalmente y un joven Garrix pasó de promesa a fenómeno mundial prácticamente de la noche a la mañana. Esto es Animals de Martin Garrix, nuestro Tomorrowland Anthems.

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1: Nos estacionamos en nuestra subida de la semana, Closure de D.O.D. junto a Hailey May, y se convierte en uno de los movimientos más fuertes

Lleguemos hasta el puesto número 3 con Fisher junto a Tons and I, Favor, entrando oficialmente al top 3 y lo hace con una energía imposible de ignorar.

0: 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Number 2.
1: Esto es una completa locura. Luego de haber conquistado la cima, Bebe Rexha retrocede hasta el puesto número 2 con New Religion. Se mantiene muy cerca del número 1 y continúa destacándose por su mezcla de oscuridad, emoción y elegancia electrónica. Bebe Rexha, New Religion, número 2.

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3: Este es uno de los segmentos más especiales de nuestra edición. Nuestra premier de la semana a cargo de Sick Individuals llega con Sunrise, uno de los estrenos más luminosos y emocionantes de la semana. El track construye una atmósfera off-listing desde el primer segundo, mezclando melodías épicas, sintetizadores brillantes y una energía progresiva que crece lentamente hasta explotar como un verdadero himno de festival.
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0: Regresa con Sunrise, un sonido diseñado para levantar las manos, mirar el horizonte y perderse completamente en el momento.
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0: Lo dije, esto es una completa locura. Y recuperando oficialmente la cima, Tall To You, The Another and 5-4 Ultra. Vuelven al número uno del chart con esa fórmula perfecta entre groove, elegante, atmósfera relajada y una producción tan.

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Nuestra primera sesión 90s y la segunda 80s. 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

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Estamos contigo en este año. Seguimos teniendo la maldita creatividad. Sunday's Dance Club.

edición de Radio Activo DJ, programa número 7447, del 1 al 7 de junio de 2026. Y a la pregunta que algunos nos hacéis, si estaremos con vosotros los meses de julio y agosto, por supuesto estaremos con vosotros, pero todo dependerá de si vuestra emisora favorita desde la que nos escucháis cada semana está de vacaciones o no. Y en caso de que estuviera, no os preocupéis, en la página web oficial de este programa, radioactivodj.com, colgaremos todos los programas, al igual que ya vamos haciendo desde décadas y décadas. Recuerda, radioactivodj.com, la web oficial de este programa. Y ahora sí, comenzamos rápidamente porque tenemos un montón de material, novedades, recuerdos, noticias, los más descargados de la semana con Antonio Belmonte. Ese momento relax también con Antonio, también sesiones que ya conoces y que te enumeramos rápidamente. Ken Icahn, Positive Reaction, La Central Radioactiva con Sonido Trends, Tecnolandia, Sonido Tecno con Device Mallorca, Reacción en Cadena Emergencia Radioactiva, Radioactivo DJ Hazard, Me Gusta, Nuclear Bond, Death Con One, Remember the Time, No Me Da la Vida, Why Not con música de los 80s y recuerdos, como bien sabes, de los 80s, 90s, 2000. Todo eso es lo que os hemos preparado en el Radio Show de esta semana. Así que sube el volumen, que esto

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6: Comenzamos las noticias en radioactivas y antes de nada, como siempre hacemos, te recordamos las vías de contacto. El correo electrónico info@radioactivodj.com y también la web oficial de este programa, que es radioactivodj.com. Empezamos con la mejor compañía, con artistas que marcan el ritmo de la música en todo el mundo. Hablamos de Calvin Harris, uno de los DJs mejor pagados del planeta durante años, capaz de llenar festivales y encadenar hit tras hit como pocos. Y junto a él, la voz fresca y cada vez más imparable de Jay-Z, que está ganando protagonismo dentro de la escena dance internacional. Una combinación que funciona, que engancha y que no vas a querer parar de escuchar. Así suena Satisfy de Calvin Harris y

Seguimos avanzando en las noticias radioactivas. Momento de sumergirnos en la propuesta de Distortive, un artista que apuesta por paisajes sonoros intensos, mezclando fuerza y emoción en cada producción. Su música no solo se escucha, se siente. Ahora llega un tema que invita a desconectar, a perderse entre ritmos y atmósferas. Esto es Fragments of Light. Déjate llevar por cada detalle.

0: Hemos sido testigos en muchas ocasiones, pero ahora seguimos con una mezcla que rompe esquemas y cruza fronteras. Cuando el sonido latino se une con la electrónica, pasan cosas como esta. Aquí se juntan Farruko, Gracie y Steve Aoki en una colaboración que demuestra cómo la música en español sigue ganando fuerza en la escena global. Y ojo a Aoki, porque en los últimos años ha dado un giro interesante apostando por fusionar la electrónica con lo urbano y los ritmos latinos. De esta forma lleva su sonido a otro nivel. Así suena esta combinación explosiva. Ya pa' qué, sube el volumen y disfrútala.
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¿Será este nuevo tema otro himno como Pepas? Difícil, porque aquello fue historia, pero lo que sí está claro es que tiene todos los ingredientes para convertirse en uno de los grandes éxitos del momento. Sabrina, Madonna. En las noticias radioactivas de esta semana seguimos con una combinación que une generaciones y estilos como pocas. Por un lado, la reina indiscutible del pop, Madonna, una artista que ha sabido reinventarse una y otra vez a lo largo de su carrera. Y junto a ella, una de las voces más actuales y en ascenso, Sabrina Carpenter, que está conquistando a una nueva generación con su estilo fresco y versátil. Dos mundos que se encuentran para crear algo diferente, actual y con mucha personalidad. Así suena Bring Your Life. Déjate llevar.

Seguimos el modo radioactivo DJ con sonidos que van directos a la pista de baile. Y sí, Shakira sigue imparable, reinventándose constantemente y dominando la escena global con cada lanzamiento. Pero esta vez, su sonido da un giro aún más potente. Y es que entra en juego Indira Paganotto, DJ y productora española con raíces canarias. Y es que cuando entra en juego una de las figuras más potentes del techno actual, todo se transforma. Por eso aquí tienes esa fusión perfecta entre pop y electrónica de alto voltaje. Esto es Algo Tú, el remix de Indira Paganotto.

Seguimos en las noticias radioactivas y atención porque lo que viene ahora es pura artillería electrónica. David Guetta vuelve a demostrar por qué sigue en lo más alto con su nuevo EP Man Machine, un trabajo donde explora un sonido más contundente, más de club, más directo a la pista. El primer corte ya deja claro por dónde van los tiros, intensidad, energía y producción al máximo nivel. Pero ojo, porque cuando llegas al segundo tema, Power, la cosa se dispara. Un track que recuerda claramente al Power de Snat, pero llevado a una versión mucho más actual, más agresiva y con una energía que, sinceramente, suena a número uno desde la primera escucha. Seguimos avanzando en ese EP y nos encontramos con Engage, un tema que muchos ya están relacionando con el sonido de Vitalid, y no es casualidad, ya que ellos están también participando en esta producción, dándole ese carácter potente, oscuro y totalmente hipnótico que engancha desde el primer segundo. Y aún hay más, Hey You, que mantiene la línea de Cloud, y Babylon, Man Machine, que quizá pasa un poco más desapercibido, pero completa este EP que en conjunto viene cargado de intención. Y ya te avisamos, estos temas van a volver a sonar en Radioactivo DJ porque tenemos claro que a nuestra directora de informativos, Elena Blázquez, le van a encantar. Desde aquí aprovechamos para dedicarle este Power, que pille toda su energía y le dé mucha fuerza en su día a día. Súbelo porque esto es una mega bomba radioactiva.

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5: ¿Qué tal? ¿Cómo estáis? Soy Antonio del Monte y una semana más con vosotros para repasar los más descargados del género de house y con mucho ritmo noventero. Comienzo con la nueva versión al clásico de Spiller y Sophie Ellis Bextor titulado Group Jet. El segundo más descargado será el tema de Yoto y Talak titulado Chemtrail Surfers y finalizaré con la versión de Mixmasters y Mellizos titulado My Life is a Disco.

0: los más descargados de la semana dentro del estilo house con nuestro compañero Antonio Belmonte. Y cierto lo que dice, que viene la música de los 90 toda remezclada, y lo vais a ver más adelante porque también en las secciones de reacción en cadena y emergencia radioactiva hay temas muy pero que muy noventeros y potentísimos. Ya lo escucharéis. Seguimos ahora con otra de las secciones de Antonio que se llama
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una mínima parte de sonidos limpios, bajos contundentes y melodías introspectivas. Kenaikan, Melodic House and Techno y Progressive House con melodías que definen el presente y futuro dentro del underground de la música electrónica.

Hemos escuchado las noticias musicales, los más descargados de la semana y Chillauterapia con Antonio Belmonte. Y ahora seguimos en Kenaikan. Tenemos dos canciones, una de ella, Zain, Feeling, y la otra es Donald.

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Límite 120 Project presenta Dancing Through the Memories, un nuevo lanzamiento donde Guillermo Torres da un paso más en su evolución sonora. Esta vez explorando un sonido más intenso y actual, inspirado en el melodic techno. Este proyecto mantiene su esencia emocional, pero lo lleva a la pista de baile con bajos más profundos, sintetizadores envolventes y una producción moderna y elegante. ¡Lo escuchamos!

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1: Hola y bienvenidos a Tecnolandia. Queridos amigos de lo radioactivo, como todas las semanas, presentándote un tema de plena actualidad en cuanto al panorama internacional y nacional de la música electrónica. Hoy voy a presentar uno de mis últimos tracks, es el Happy, como su nombre indica, felicidad. Un tema que a mi juicio transmite mucha felicidad, mucho buen rollito, y este Happy que no se ha editado con ningún sello, simplemente está en YouTube y como primicia lo vamos a ofrecer aquí a través de Radioactivo DJ. Sí que más tarde te ofreceremos la colaboración con MKM del nuevo remix, el nuevo remix de Push the Limit, que va a dar mucho que hablar, y un tema nuevo de MKM, dúo de DJs afincados aquí en la capital de España, en Madrid, y que se llama Deja Vu. También te lo ofreceremos como primicia aquí, siempre, ya lo sabes, en tu programa Radioactivo DJ a través de Tecnolandia. Escucha este Happy.

T-Vice Mallorca con Tecnolandia y su canción Happy, que por cierto en un instante lo vamos a tener también aquí en una sesión de mezclas en la última parte de Radioactivo DJ, así que no os lo perdáis.

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intensidad con un auténtico temazo. Paco Pil con El Diablo, uno de esos temas que más me gustaban en los 90 y que marcaron una época. Muchas veces lo hemos pinchado aquí en Radioactivo DJ. Ahora, con esta revisión y la pedazo de voz de Paco Pil, se convierte en algo aún superior, más potente y totalmente actual. Prepárate, porque esto es El Diablo.

0: menudo temazo se nos marca Paco Pil en esta revisión de El Diablo. Y por cierto, esto huele a sesión de mezclas, ¿eh? Y es que nos lo pedís y dentro de poquito, sí, os lo prometo, que ya en nada os haré una sesioncita con todos los temas que han ido sonando aquí en el programa Radioactivo DJ, los más potentes, los más cañeros y lo que haga falta. Seguimos con más música en Radioactivo DJ.
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1: Estamos hoy que nos salimos y seguimos ahora con otro clásico que vuelve con fuerza. Escoria con Mi Olla Descontrola. La remezcla llega a cargo de DJ Neil y Julio Posadas. Energía radioactiva en esta revisión que respeta la esencia del tema original, pero lo lleva a un sonido mucho más potente y actual. Listo, como siempre, para romper la pista aquí en nuestro programa y en tu emisora de radio. Así que sube el volumen porque esto sí que descontrola de verdad.
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el año 1985 aparecía la original de esta revisión y ya la presentábamos en radio, incluso hasta el Master Mix que apareció. Madre mía, la de años que llevamos con vosotros, 1986 a 1988, la hora del DJ. Luego fue The Ultimate Party Project, 1988 a 1990, posteriormente Destroy Rhythm, 1990-93, y hoy en día, bueno, hoy en día desde el año 1993 hasta 2026, 34 temporadas y cumpliendo en total 40 años, con vosotros desde Radioactivo DJ, ¿quién os habla? Carlos Villanueva.

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1: Hola Carlos, por fin hemos llegado a la sesión, sí. Esta sesión de House, un auténtico House para este verano 2026, que va a ser súper caluroso. Ya lo estamos padeciendo aquí, las temperaturas en España, 36 grados en el mes que nos acontece, no es normal. O sea, este verano va a ser todos a la playa. Vamos a disfrutar de este House, esta sesión que tengo preparada. Hoy hago doblete aquí en el programa, un honor ofreceros música esta hora, este espacio de sesiones, que bueno, aquí tenéis este House Music for you to listen.

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1: Hey, ¿qué tal? ¿Cómo están todos? El 9 de agosto de 1995, los cuatro miembros originales de Kiss, Paul Stanley, Ace Frehley, Peter Criss y Gene Simmons, tocan juntos por primera vez desde 1980, cuando Criss y Frehley se unen a la banda durante la grabación del especial MTV Unplugged. Luego, se publicaría como álbum. Sin contar el matrimonio de Ace Frehley en 1976, es la primera vez que los cuatro originales tocan sin maquillaje. Pero no todo fue un sueño fácil de realizar. Hasta último momento, Ace Frehley no aparecía y no mostraba señales de querer llegar al evento. Hasta que al final apareció y tocaron juntos. También salió todo que esto derivó en la gira llamada The Reunion Tour, que fue una de las más lucrativas de la historia del rock. Y además, terminó en la grabación de un gran álbum, el Psycho Circus. De otro lado, un día como hoy, en 1986, Queen tocaría su último concierto con Freddie Mercury en el Festival Knebworth Park en Inglaterra. Una audiencia de unos 120.000 fans enloquecidos los escuchan cerrar el show y tocar por última vez juntos. We will rock you. We are the champions. Y God save the Queen. Un feliz día para todos. 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

en Top News conoceremos el nombre completo de artistas famosos. Soy Wilter Arfasi desde la CRWH, cadena radial de habla hispana. Hay muchas estrellas a las que solo se las conoce por un nombre. Pero detrás de esos apodos icónicos, hay nombres completos que te pueden sorprender. Algunos eligieron sus nombres artísticos para destacar, mientras que otros heredaron apodos de su infancia o familia. ¿Sientes curiosidad por saber cómo se llamaban realmente? Ya te lo contamos. Top News. Adele. Su nombre completo es Adele Lowry Blue Atkins, pero su tremenda voz y su éxito mundial han convertido su nombre de pila en un ícono. No hace falta el apellido para reconocer a esta famosa cantante.

verdadero nombre es Paul David Hilson. Le pusieron el apodo Bono Box sus amigos del colegio. Se inspiraron en una tienda local de audífonos llamada Bono Box, que significa buena voz en latín. Y más tarde lo acortó para quedarse solo con Bono.

nombre completo es Kesha Rose Siebert. Añadió originalmente el símbolo del dólar a su nombre para que coincidiera con su imagen de chica fiestera. Sin embargo, lo eliminó hace años para cambiar su imagen de chica dura. Madonna. Su nombre completo es Madonna Luisi Ciccone. Nació con el nombre de Madonna, por lo que a diferencia de muchas celebridades, no necesitó un nombre artístico. Su nombre único la ayudó a destacar desde un principio.

El icónico músico, cuyo nombre real era Prince Roger Nilsson, utilizó inicialmente su nombre completo antes de adoptar el famoso apodo The Artist Formerly Known as Prince, que significa el artista anteriormente conocido

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Hoy hablaremos de Caperucita Roja, a quien conocemos como una niña tierna que lleva dulces a su abuelita. Pero la versión original, contada siglos atrás, no era una versión infantil. En las primeras versiones recopiladas por Charles Perrault en el siglo XVIII, la historia no terminaba igual que ahora. El lobo engañaba a Caperucita y se la comía. No había leñador que la salvara ni un final feliz. La moraleja era clara y brutal: advertir a los niños y jóvenes sobre los peligros de hablar con desconocidos. Los hermanos Grimm, tiempo después, suavizaron el relato para adaptarlo a los niños, añadiendo el rescate heroico. Pero el miedo al lobo, símbolo de peligros ocultos, quedó guardado para siempre en nuestra cultura, lo que nos recuerda que no siempre la historia es un cuento de hadas. Soy Gustavo Díaz Pandres, nos vemos en la próxima edición de Del Dicho al Hecho, porque siempre hay una historia curiosa que contar. Del dicho

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3: Jean-Paul Girón le saluda. Gracias por estar con nosotros. Esto es Un día como hoy en la música, tu dosis diaria de historia musical. 14 de junio. En el 75, el single Sister Golden Hair de América alcanzó al número 1 en el Billboard Hot 100, dio su segundo número 1 consolidando su sonido melodioso y armonías distintivas. En el 80, Billy Joel debutó en lo más alto del Billboard 200 con su álbum Glass Houses. El disco, cargado de éxitos como It's Still Rock and Roll to Me, lideró las listas durante 6 semanas consecutivas. También en 1980, Peter Gabriel por fin alcanzó el número 1 en Reino Unido con su tercer disco homónimo, que le abrió paso como solista luego de dejar Genesis. A continuación nos vamos con Billy Joel y su canción It's Still Rock and Roll to Me.

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¿Quieres cambiar tus hábitos para mejorar tu salud y no sabes por dónde partir? Pues aquí te dejamos algunos tips alimenticios y de salud para mejorar tu estilo de vida. Aquí, en tu radio. Te contamos que la zanahoria cruda tiene más vitamina C y menos cantidades de calorías y azúcares, y que cocida concentra más beta-caroteno y brinda mayor absorción de vitamina A. Sin duda, la zanahoria puede mejorar nuestro estilo de vida. Esperamos que este dato te sirva. Pronto volveremos con más Estilo de Vida en tu radio.

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Bienvenidos a Del Dicho al Hecho. Hoy hablaremos de Pinocho. Todos creemos conocer la historia de Pinocho, un muñeco de madera que soñaba con ser un niño de verdad. Pero el cuento original de Carlos Collodi, publicado en 1883, dista mucho de la versión amable que nos mostró Disney. En la historia original, Pinocho es desobediente, rebelde y sufre de consecuencias mucho más duras. Casi termina ahorcado por sus actos, mata al grillo parlante y vive constantes desventuras. Collodi escribió esta historia como una advertencia moral para los niños. Fue solo gracias a la presión de los editores que el autor le dio un final feliz. Así que, la próxima vez que escuches "Mi nariz crece cuando miento", recuerda que la historia de Pinocho es más tenebrosa que mágica. Soy Gustavo Díaz Pandres. Nos vemos en la próxima edición de Del Dicho al Hecho, porque siempre hay una historia curiosa que contar. Del dicho.

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2: Estas son las efemérides del día.
3: 1905. Se subleva la tripulación del acorazado ruso Potemkin.
4: 1938.
3: En Estados Unidos, Action Comics presenta a Superman.
4: 1940.
3: En el marco de la Segunda Guerra Mundial, el ejército alemán entra en París.
4: 1942.
3: En Ámsterdam, Ana Frank comienza a escribir su diario.
4: 1985.
3: En Europa, milicianos chiíes libaneses se apoderan de un avión de la aerolínea Trans World Airlines cuando volaba de Atenas a Roma con 147 pasajeros. El secuestro duró 16 días.
4: 1993.
3: En Viena se inaugura la Conferencia Mundial sobre Derechos Humanos.

En 1993, el grupo de reggae, Huey 40, editó el tema Can't Help Falling in Love de Elvis Presley como primer sencillo de su álbum Promise and Lies. Esta versión aparece en la banda sonora de la película Acosada y es el número uno del 14 de junio de 1993.

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especial con el Retro Hits Radio Mix. Tengo para ti un super set musical continuo celebrando la moderna música ochentera y noventera. A prepararte, a darle volumen porque vas a bailar de seguro con esos favoritos, celebrando hoy día la moderna música ochentera y noventera. La mezcla 80-90s. Soy EJ Alba. Bienvenido seas al Old School Hit Mix, el Retro Show.

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5: La música nos une siempre donde estemos. Horarios, fronteras y distancias. Hola, soy AJ Alba. Y disfrutas del Old School Hit Mix, el otro show, programación especial, celebrando éxitos icónicos, ochenteros, noventeros, en nuestro Retro Hits Radio Mix. Gracias a ti, nos escuchas hoy día por esta tu estación favorita. Y las revoluciones musicales se aceleran. El alto voltaje y las guitarras llegan. A subir los parlantes, porque llega el rock icónico de Def Leppard. Soy AJ Alba y disfrutas del Old School Hit Mix, el Retro Show, Retro Hits Radio Mix.

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2: La música continúa uniéndonos sin importar fronteras, horas ni distancias. Hola de nuevo, soy AJ Alba. Saludos, un hello a ti que nos escuchas en las diferentes geografías globales desde Venezuela, Colombia, México, España, Chile, Costa Rica, Islas Canarias, Argentina, Perú, Puerto Rico, Bolivia, Ecuador, República Dominicana, Canadá y en Estados Unidos, donde estamos unidos a esta fiesta global. Y la fiesta no se detiene y seguimos bailando con Eurodance y Trans Noventeros, comenzando de la mano de la reina del pop, Madonna, con su éxito global, What It Feels Like a Girl, en versión Above and Beyond, seguidos por uno de mis proyectos favoritos de los noventas, los holandeses de Alice DJ. Soy AJ Alba.
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4: Y continuamos disfrutando de las armonías musicales noventeras. Desde Holanda nos vamos a Italia de la mano de un clásico reversionado que nos remonta a lo mejor del Dream House, el tema Children. Soy AJ Alba en Estados Unidos y transmitiendo desde Canal 8090 Radio Retro Hits. Let the music play.

de la alemana Ondina. De esta manera llegamos al cierre de mi set musical, no sin antes despedirme con un clásico de mis favoritos, la norteamericana Taylor Dane, la nueva versión de su éxito, Tell It To My Heart. Mi nombre es AJ Alba, y desde Canal 190 Radio Retro Hits en Estados Unidos, gracias nuevamente a ti, fanático de la buena música retro de los 80s y 90s. Te envío las mejores vibras y energías positivas para que tengas un super resto del día. Hasta pronto y que siga sonando la

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2: 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Hoy es un día importante. Soy Michael Poon y te voy a contar qué famosos nacieron un día como hoy.
3: 14 de junio.
2: Boy George, vocalista y líder de Culture Club. Billy Myers, recordado por su éxito Kiss the Rain del año 1998. El cantautor argentino Cosmo.

0: Van Edge, cantante de Cutting Crew, recordados por su éxito I Just Died in Your Arms. I just died in your arms tonight. Un día como hoy, en 1986, All My Own de Patti LaBelle y Michael McDonald se convertían en la número uno de la revista Billboard y se mantuvieron por 3 semanas consecutivas. Un día como hoy, en 1997, I'll Be Missing You de Puff Daddy, Faith Evans y 112 llegaba al primer lugar del ranking Billboard. Se quedó por 11 semanas en el top. Por estos días de junio, en 1990, el grupo Soda Stereo viajó a Estados Unidos para grabar en los estudios Criteria el álbum Canción Animal, considerado como uno de los mejores de la historia del rock en español. Incluye canciones como En el séptimo día, Solo Dios sabe qué, Un millón de años luz, Canción Animal, 1990, Sueles dejarme solo, De música ligera, Hombre al agua, Entre caníbales, T para tres,
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0: 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Ya regresamos con más noticias musicales que ocurrieron un día como hoy.
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6: Hola. En este nuevo fin de semana comenzamos clásicos seleccionados y también con clásicos del futuro, como este gran tema de Sabrina Carpenter, Expreso.

Y claro, sintonizando el dial, este dial o esta web, acá estamos enganchados con Virus, un tema de la placa Relax del año 1984, Me Puedo Programar. Y seguimos con el maestro del rock haciendo un cover. Sí, Charly García, que recientemente recibió el premio Honoris Causa de la Universidad de Buenos Aires, de la UBA. Vamos, aguante Charly García y este gran tema de los 90.

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1: Último bloque de clásicos y le dejamos las bandejas a Juan José Ponce, DJ desde Santiago del Estero hacia todo el país y el mundo, comenzando con Rita Lee, Lanza Perfumes.

Merci beaucoup, Juan José Ponce, DJ, quien estuvo a cargo de estos últimos minutos del programa, en realidad de estos últimos 25, que va a ser así. Un abrazo para cada uno de ustedes. Mi nombre es Lucas Matías Pareda. Nos reencontramos, si te parece, la semana que viene para vivir más clásicos aquí, por esta tu radio, esta tu frecuencia, como siempre. Que la pases bonito y que tengas lo que resta de este fin de semana lo mejor en tu vida y también

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1: Eso es todo, amigos.
2: Hasta la vista, baby.
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9: Jean-Paul Girón les saluda. Gracias por estar con nosotros. Esto es Un Día Como Hoy en la Música, tu dosis diaria de historia musical. 14 de junio. En el 75, el single Sister Golden Hair de América alcanzó al número 1 en el Billboard Hot 100, dio su segundo número 1 consolidando su sonido melodioso y armonías distintivas. En el 80, Billy Joel debutó en lo más alto del Billboard 200 con su álbum Glass Houses. El disco, cargado de éxitos como It's Still Rock and Roll to Me, lideró las listas durante 6 semanas consecutivas. También en 1980, Peter Gabriel por fin alcanzó el número 1 en Reino Unido con su tercer disco homónimo, que le abrió paso como solista luego de dejar Genesis. A continuación nos vamos con Billy Joel y su canción It's Still Rock and Roll to Me.

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¿Qué tal? ¿Cómo están? Muy buenos días, muy buenas tardes, muy buenas noches. ¿Dónde te encuentras? ¿En qué país del hemisferio estás viviendo la buena música de la CRWH, cadena radial de habla hispana?

gente en la cabina de los estudios de CRWH, cadena radial de habla hispana. Listos para presentarles una nueva emisión de Cocktail Music Day. Con los mejores clásicos del día. Así es, unos tragos de buenos clásicos. Un playazo de buena música. La combinación perfecta de música y playa en el verano. Siempre clásicos. ¿Qué tal? ¿Cómo están? ¿Cómo la están pasando? Espero de que viene, ¿eh? Vamos ya a arrancar con el primer aperitivo del momento de la hora. Esta reunión social. Y lo vamos a hacer con música siempre de los años 80. Quizás la década favorita para muchos. Arrancamos Cocktail Music Day con Dennis Williams. Let's hear it for the boy. Bienvenidos al programa. Bienvenidos ya a la barra internacional de los buenos clásicos. Cocktail Music Day.

en esta emisión de Cocktail Music Day. Tengo para ti una increíble variedad de buenos tragos, ¿ah? 80s, 90s, 2000, también de la nueva década, del 2010 al 2020 también. Y las mejores secuencias del verano como Pisco Sour, Whisky en las Rocas, una piña colada bien fría, deliciosa. Saludos a la gente de Venezuela con muy buenas noticias. Saludos a Ecuador, Colombia, Argentina. Para mis amigos de Paraguay también, que ahora están con nosotros. Uruguay también se unieron a la cadena radial de habla hispana. Perú también, Bolivia. A mis amigos de Argentina, siempre con el programa del verano con tu barman, con tu disco bar, con tu disco barman favorito, presentándote lo mejor de Cocktail Music Day. Habíamos arrancado con lo mejor de 80s. Luego vino una canción de los 90 con R.E.M., una canción llamada Jugo de Naranja, Orange Crush. Vamos a subir rápidamente a la década del nuevo siglo 2000, prácticamente la nueva música, los nuevos clásicos, ahora con esta dama llamada Alesha Dixon. La canción lleva por nombre The Boy Does Nothing. Alesha Dixon, o Daxon, como quieras.

0: 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Damas y caballeros, a continuación un sorbo de rock en español que enciende el verano. Este es el Pisco Sour del día. 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
1: Les damos una cordial bienvenida ya a la primera rueda de tragos con el Pisco Sour del día. Un sorbo de rock en español que enciende el verano, y aquí es la secuencia donde tú intervienes, nos llamas o nos escribes de cualquier parte de Latinoamérica, América del Norte, el Centro y también de Europa. Si es que logras comunicarte con nosotros, si entiendes el idioma, estás cordialmente invitado. Este bloque se llama el Pisco Sour del día, solamente rock en español que tú entiendes y que yo también. Así que arrancamos esta primera secuencia en la barra internacional de la buena música, aquí en Cóctel Music Day con el Pisco Sour del día. Delicioso, ¿ah? ¿Eh? Un playazo de buena música, Pisco Sour.

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0: el Pisco Sour del día. Lo mejor del rock en español, esta vez con Los Inhumanos. Esta banda de rock desde España, originarios de Valencia, que se fundó en 1980 por Alfonso Aguado. Y te cuento que su discografía incluye éxitos como, por ejemplo, Qué difícil es hacer el amor en un Simca 1000. Otro de ellos, Me duele la cara de ser tan guapo como el DJ que estás escuchando. A lo largo de los años han lanzado varios álbumes y han realizado más de 1500 tocadas o conciertos. Actualmente el grupo es liderado por Sergio Aguado, hermano de Alfonso Aguado. Y hoy han sido nuestros invitados en la barra internacional de los buenos clásicos. En el Pisco Sour del día. ¿Qué tal? ¿Qué te va pareciendo este primer momento de nuestra reunión social? Cada 7 días, tú y yo, yo y tú y nosotros también. Los amantes de el buen rock and pop. Me han pedido algo de 80s, con todo gusto.
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Saludos a toda la cadena que transmiten a nivel latinoamericano. Cóctel en Argentina, Bolivia, en Perú, en Venezuela, Ecuador, en Colombia, en Estados Unidos, en España también, en Paraguay también últimamente, Uruguay. A todos, gracias un millón por preferir los programas de la CRWH, cadena radial de habla hispana. Ya sabes, cada 7 días, solo para la gente hot, la gente caliente que le gusta estar en la playa y disfrutando luego del trajín del trabajo o las vacaciones, o si eres ejecutivo, un ejecutivo que está medio libre, disfrutando la frescura máxima del verano. Bien, damas y caballeros, me han pedido 80s, vamos a ubicarnos en 1989, una gran canción, ¿eh?, con Tom Petty, o Tom Petty, como le quieras tú llamar. Esto se llama I Won't Back Down, otro clásico aquí en Cocktail Music Day.

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0: 80s, 90s, 2000. Rock en español de 80 y 90s también. Bueno, preferentemente, perdón, 80s es lo que hace fuerte al programa. Cocktail Music Day. Bueno, te vas alisando porque viene ahora la segunda rueda de tragos. Momento de bajar y suavizar las copas con una piña colada bien fría. ¡Wow! Un sorbito suave y lento bajo los rayos calientes del sol o los rayos tibios de la luna. Baladitas en inglés o lentos que marcaron tu historia, tu adolescencia, tu juventud. Antes que te capturara el amor. En la secuencia pensada para ti se llama Una piña colada. Y aquí vamos a escuchar otro clásico que hemos escogido con mucho cariño aquí en la barra internacional de la buena música. Momento de servirnos esta piña coladita con América. Sister Golden Air. Una piña colada.
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la banda Secas America o America Sister Golden Air. ¿Qué tal piña coladita rica? Como les gusta generalmente a las damas, les gusta esta secuencia donde escuchamos música bastante suave, pero eso quedó atrás ya. Money. Te invitamos cordialmente cada 7 días a unirte a la cadena radial de habla hispana, donde Wilter Arpazi, tu disco barman favorito, te presenta los mejores clásicos de 70, 80, 90, 2000, también lo nuevo de los últimos 20, prácticamente ya 25 años, más estos primeros días, donde seguramente van a aparecer muy buenos temas también, porque todavía el rock and pop tiene lo suyo, solo tienes que saber buscar. Siempre unos tragos de muy buenos clásicos aquí en Cocktail Music Day. Hola Disco Barman, me dicen. Ya saben, también pueden escribirme al 967-860-850. Si estás en Perú, en toda la tierra blanquirroja, fácil, a 967-860-850. Si estás en Perú, si estás fuera del país, te invitamos a que ingreses al Facebook de la WH, Cadena Radial de Habla Hispana. Allí está nuestro número de WhatsApp. Únete a nosotros, pide tu canción favorita, lo que quieras. Tu aperitivo, tu sorbo bien cargado. Que dicho sea de paso, ya viene más adelante. Viene el whisky en las rocas. Mientras tanto, vamos ahora con algo de los años 70. Esto se llama Start Me Up, con una de las bandas más grandes que ha dado este planeta. Nuestros contemporáneos, los señores Rolling Stone, con Start Me Up. 70s en Cocktail Music Day.

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1: ¡Oh! Muy bien, amigos, ya estamos aquí en la barra. Bien emocionados porque hoy ha habido muy buenos tragos, ¿ah? Y ahora estamos ya en la recta final, increíblemente con la secuencia más fuerte de la radio y del programa. Se llama El Whisky en las Rocas, así es. Una dosis de música para inyectarte full rock, para reanimarte el día. Tengo que aprovechar el momento para enviar saludos a toda la cadena radial de habla hispana para mis amigos de New Master en Villasoro, Corrientes, Argentina. Para mis amigos de Nicaragua en Radio Norteña Estelí, para Chile, en la gente que nos sintoniza en Iquique a través de Radio Buenos Tiempos. A mis amigos de Bahía Network también un gran saludo, para la ciudad de los clásicos. Para Milpa Radio también un gran saludo cordial por estar transmitiendo a nivel internacional el programa de verano. Para mis amigos de Stereo 97 FM Hit, Atocha, Potosí, Bolivia. Para Retro Hits Radio Sorno, Chile también. Desde Coxcatlán, Puebla, México, Milpa Radio. A ver, por aquí justo estoy con el WhatsApp abierto. Para mis amigos de Foro Radio en Perú, Puno, Perú, Foro Radio. Gracias. Bahía Network también, desde Cumaná, Venezuela. Para Golden FM 95.5, Coronel Dugrati, Argentina. Golden FM. Para la gente que nos sintoniza en Paraguay a través de Santa Ana, Villa Anita, Ñemby, Paraguay. Para Santa Ana Radio. También para Neo FM 95.3, así es, 95.3, o verá Misiones Argentina, que están también escuchando el programa. Le damos la bienvenida también a mis amigos de Bolivia a través de Radio Mundo Laboral Radio, Valle Grande, Bolivia. Gracias, Bolivia. Mundo Laboral Radio, desde Villa Grande. Para la gente de Río Negro, Argentina, a través de Radio Éxitos Jacobacci, así es. Radio Éxitos Jacobacci, Río Negro, Argentina. Seguimos. A ver, vamos a revisar en un momento más. Para mis amigos de Colombia, a través de Radio Adulto Contemporánea, desde Bogotá, Colombia, Adulto Contemporánea. Gracias. Bienvenidos ya a la secuencia más fuerte de la FM. Esto se llama Whisky en las Rocas.
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1: La secuencia donde te das una buena dosis de música. Whisky en las Rocas. Llega la música de Acid con Locha, el criatura del amor. Whisky en las Rocas.

0: Hey, ¿qué tal? Whisky en las rocas, hoy con la banda Acep, Love Child, criatura del amor. El trago fuerte del momento, ¿ah? Lo más intenso de la barra, aquí en Cocktail Music Day. La banda Acep, que es una agrupación que llega desde Alemania, algo de heavy metal, que se fundó en los mediados de los años 70, el año 1976 para ser exactos, en la ciudad de Solingen, así es, Alemania, a cargo del vocalista Udo, Jörg Schneider, así es. O dicho de otra manera, Udo Schneider. O Doug Schneider. Y también otro de ellos, el guitarrista Wolf Hoffman. Bueno, entre la pronunciación del inglés británico, el anglo, el americano y el alemán, hay un zafarrancho realmente que uno ya no sabe cómo decir las cosas, pero bueno. Pero se haya entendido. Cerramos el bloque más intenso de la barra aquí en Cocktail Music Day. Esto fue el Whisky en las Rocas.
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0: Y ya estamos en la parte prácticamente final. Oye, nos vamos, no puede ser. Uy, tan rápido se pasó el tiempo, ¿ah? 60 minutos de alucinante música en la compañía de tu disco barman favorito, Wilter Arpazi, a nivel internacional. Desde Perú en los 95.1 frecuencia modulada, vía online por la CRWH, cadena radial de habla hispana, llegando. Ahora vamos 72 estaciones de radio en toda Latinoamérica. En América Central también, del norte, en Europa estamos también escuchándonos. Gracias por la preferencia. Vamos a volver en 7 días exactamente para nuevamente presentarte lo mejor de Cocktail. Así es, Cocktail. Cocktail Music Day ya en la parte final. Gracias por la sintonía prestada. Nos vamos contentos, ¿ah? ¿Eh? Y muy bien renovados con tanta buena música. Hasta la próxima emisión. Permiso, pásenla bien. Chau, chau.

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3: 14 de junio.
2: Boy George, vocalista y líder de Culture Club. Billy Myers, recordado por su éxito Kiss the Rain del año 1998. El cantautor argentino

0: Nick Van Edge, cantante de Cutting Crew, recordados por su éxito I Just Died in Your Arms. 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Un día como hoy, en 1986, All My Own de Patti LaBelle y Michael McDonald se convertían en la número uno de la revista Billboard y se mantuvieron por 3 semanas consecutivas. Un día como hoy, en 1997, I'll Be Missing You de Puff Daddy, Faith Evans y 112 llegaba al primer lugar del ranking Billboard. Se quedó por 11 semanas en el top. Por estos días de junio de 1990, el grupo Soda Stereo viajó a Estados Unidos para grabar en los estudios Criteria el álbum Canción Animal, considerado como uno de los mejores de la historia del rock en español. Incluye canciones como En el séptimo día, Solo Dios sabe qué, Un millón de años luz, Canción Animal, 1990, Sueles dejarme solo, De música ligera, Hombre al agua, Entre caníbales, T para tres.
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0: 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Ya regresamos con más noticias musicales que ocurrieron un día como hoy.
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¡Qué manera de iniciar el episodio de esta semana en Vinilo al Rescate de tu Música! Con tremendo hit de los 80s y ganador de 2 Grammys, la primera como canción del año y la segunda como grabación del año. Además, se mantuvo estático en el número 1 del Billboard Hot 100 durante 9 semanas consecutivas. Esto ocurrió el año de 1981. Por supuesto que nos estamos refiriendo a Los Ojos de Bette Davis, a cargo de la recordada Kim Carnes, que al igual que muchos cantantes de la época, se adaptaron a un nuevo estilo, ganando terreno y popularidad entre la legión ochentera que empezaba a vivir con mucho entusiasmo el sonido del New Wave. Hola, hola, ¿cómo están amigas y amigos de esta frecuencia? Estoy muy contento de reencontrarme con cada uno de ustedes para vivir este fin de semana un nuevo Retro Tour con la música de nuestras vidas. ¡Bienvenidos!

Esta canción Winning marcó el regreso a los estudios de grabación del gran Carlos Santana y lo hizo con fuerza al situarse en el top 20 del Billboard Hot 100, alcanzando la posición número 17 en el verano de 1981. Fue la producción que le demostró a las nuevas generaciones que el virtuosismo de los 70s se había adaptado a la perfección a la modernidad de los 80s sin perder un ápice de su esencia. Antes en vinilo disfrutabas de dos monstruos de la música, Alan Parsons, el arquitecto del sonido y el mago de las consolas, junto a Eric Wolfson, el poeta, compositor principal y la mente conceptual de la banda, que le daba por supuesto el alma a los discos y lo demostró con Games People Play, lo que la gente juega, del año 1980.

Hermosa canción entonada por el gran Kenny Rogers, Love Will Turn Around, El amor te hará cambiar. Esta canción es una oda a la esperanza, al poder de los sentimientos nobles. Nos dice que no importa qué tan perdidos, cansados o desanimados estemos con los golpes de la vida, cuando la fuerza del afecto verdadero entra en juego, todo da un vuelco positivo. Love will turn around, turn you around. El afecto te hará dar vuelta y cambiará tu rumbo. Es un mensaje de renovación y optimismo que siempre debe de acompañarnos. Nos quedamos en 1982, mientras en el Billboard brillaba Kenny Rogers. En el mercado hispano sonaba con mucha fuerza el italiano radicado en Chile, Paolo Salvatore, con este No puedo estar sin ti, que se convirtió en uno de los super favoritos de aquel año.

Aunque hoy Madonna es una leyenda viva, en 1983 estaba luchando por hacerse un lugar. Holiday fue su primer éxito real en ingresar al Billboard Hot 100, escalando hasta la posición número 16 y llegando al número 1 en las listas de música dance. Fue una canción que demostró que su propuesta visual y sonora venía a revolucionar la industria de la música para siempre.

0: Y allí se van los chicos de Cool and the Gang con su pegajosa Let's Go Dancing, oh la la la, que forma parte del álbum Has One del año 1982, que representa el final de una era y el último gran testimonio de ese sonido orgánico y tradicional que arrastraba a la banda. Bajo la magistral producción de Eumir Deodato, en este disco Cool and the Gang decide coquetear abiertamente con el reggae y el sonido caribeño, fusionándola con sus raíces funky pop para crear una cadencia playera relajada e irresistible. A partir de su siguiente producción In the Heart de 1983 y por supuesto de manera definitiva en el multiplatino Emergency de 1984, los sintetizadores, la caja de ritmos y la producción digital pasaron a tomar el control absoluto del sonido del grupo. Aunque siguieron facturando éxitos gigantescos como Fresh or Cherise, esta esencia instrumental tan pura de la vieja escuela empezó a ceder terreno ante la modernidad de las secuencias electrónicas.
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¿Cuántas cosas ha logrado y desechado a lo largo de su vida Gran Rod Stewart? Cuando joven estuvo a punto de volverse jugador profesional de fútbol, pero prefirió la música. Eso sí, es tan hincha o aficionado al fútbol, y en especial al club Celtic, que no duda en tomar su jet privado solo para viajar a donde juegue el Celtic, ver el partido de 90 minutos y volverse al instante. Como cuando le ganaron al Barcelona ya por el 2012 por la Champions League. En cuanto a la canción que acabas de escuchar, Baby Jam de 1983, significó un gran retorno al número uno y lideró las listas en media Europa y Sudamérica, consolidándose como uno de sus hits más recordados de toda la década ochentera.

En esta canción, Cyndi Lauper nos dice cómo los intereses económicos pueden destruir los sentimientos más puros y las relaciones humanas. Nos dice cuando el dinero entra por la puerta, la lealtad y las promesas de amor eterno saltan por la ventana. Money changes everything, don't you know? It's a breakdown of people in the dark. El dinero lo cambia todo, es el colapso de la gente en la oscuridad. Un mensaje contundente arropado de un ritmo electrizante ideal para despertar conciencias en este fin de semana. Tremendo hit del año 1983. Ahora te preparas para escuchar un gran rescate musical de los 80s. Nos vamos a quedar en ese año 83 para revivir un éxito de una agrupación juvenil que llegó desde México para conquistar los corazones de todo el continente, y seguramente tú también has sido parte de esa legión. De la composición del gran Alejandro Jaén y la dirección de Sergio Andrade, escuchamos y recordamos a los chicos de Ciclón, para no pensar en ti.

Acabas de escuchar un gran tema de los 80s, pero que hoy muy pocos medios se atreven a programar. Era la dinastía más importante del pop mundial en su momento, de su máxima expectativa. The Jackson, con el tema Torture, que forma parte del álbum Victory del año 1984, que viene con un sonido sintético, vanguardista y un histórico duelo vocal que unió a Michael Germany con sus hermanos y que escaló en su momento con mucha fuerza hasta el top 20 del Billboard estadounidense, impulsada por un fenómeno publicitario sin precedentes. Cerramos la primera hora del programa recordando a George y Andrew, el dúo One, con esta clásica del año 84, Wake Me Up Before You Go Go, despiértame antes de ir.

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Iniciando esta segunda parte del show desde el Atlántico con una corriente electrónica en nuestro idioma que dominó por completo las discotecas y las tardes juveniles de la FM de aquel entonces, con una propuesta fresca, divertida y cargada de sintetizadores que marcaron la época, era el dúo Diseño con su gran hit Juegos de Amor. Amigas y amigos del vinilo, vamos a continuar con este retro tour de fin de semana. Tenemos una hora más de programación recordando las canciones de nuestras vidas. Nos quedamos en el año 85, gran año para la famosa banda The Cure, que lanzaba su larga duración en The Head of the Door y que nos contagió con toda su energía con canciones como esta, que ya disfrutas, In Between Days, Entre Días.

Hacíamos un giro necesario en nuestra programación para disfrutar de la obra Cumbre en solitario de una de las mentes brillantes de The Eagles, un tema que nació del ingenio del guitarrista de Tom Petty, pero que cobró una dimensión inmortal gracias a la voz y a la pluma del gran Don Henley. Con esta atmósfera que evoca el paso del tiempo, los recuerdos imborrables y la nostalgia de esos años con The Boys of Summer.

teacher, teacher, can you teach me? Can you tell me what I need to know? Maestro, maestro, ¿puedes enseñarme? ¿Puedes decirme lo que necesito saber? Es un grito de energía juvenil y cuestionamiento que encajaba de manera notable con el espíritu de esos años. Tremenda canción de la banda 38 Special, hecha para la película Teachers, protagonizada por Nick Nolte, y que tuvo un gran desempeño en la programación de rock and pop de los 80s. Indudablemente que los 80 fue otra cosa en el ámbito musical, muy difícil de replicar canciones como esta. ¿Cómo no recordar a la banda Journey con esta clásica Who's Crying Now? ¿Quién está llorando ahora? Del fabuloso álbum Escape del año 1981.

0: Más allá de lo nostálgico y especial de esta melodía, Vía México fue escrita en contexto del regreso a la democracia a la Argentina tras años de dictadura militar. La canción habla sobre la añoranza de la libertad y el reencuentro, y de manera muy específica hace referencia a la ley del divorcio vincular que se debatía intensamente en esos años en su país. Grita el Congreso, grita la gente, sin lugar a dudas que Miguel Zavaleta, líder y compositor de la banda Suéter, logró camuflar un mensaje de liberación civil y esperanza social en un formato pop de una fineza tremenda.
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¿Cómo es la vida llena de paradojas, no? Y la música no está exenta de ella. Esta canción que ya se va, Don't You Forget About Me, No Te Olvides de Mí, fue rechazada por grandes estrellas británicas e incluso la propia banda que la inmortalizó no quería grabarla porque no era de su autoría. Sin embargo, bastaron 3 horas en el estudio para dar vida al himno definitivo de una generación, un tema que rompió récords mundiales y se convirtió en el alma de una película icónica. El Club de los Cinco. Eran los escoceses The Simple Mind en vinilo con su Don't You Forget About Me. ¡Hey, no te olvides de mí! En vinilo, el pulso electrónico y el synth pop se apoderaron por completo de nuestra cabina. Nos situamos en el año 86 para recibir una de esas joyas que nacieron de la unión de dos mentes brillantes de la música. Ellos eran conocidos como Wax y nos sacudió de tal manera que aún ahora, cuando escuchamos Ride Between the Eyes, nuestras emociones se elevan al tope.

Cuenta la leyenda que el contagioso estribillo de este tema, All I Need Is a Miracle, nació en medio del tráfico de Londres, obligando a Mike Rutherford a grabarlo antes de que se perdiera en el olvido. Esta banda de Mike and the Mechanics, con una imponente y recordada voz de Paul Young al frente, nos dedicaba a esta superproducción del año 1986. All I Need Is a Miracle, All I Need Is You, todo lo que necesito es un milagro, todo lo que necesito es a ti. Estás en sintonía de En Vinilo al Rescate de tu Música, y haciendo honor al nombre del show, déjame presentarte nuestro siguiente rescate musical, una de esas canciones que las estaciones de formato retro parecen haber olvidado, pero que en su momento fue un auténtico cañonazo en el dial y en las pistas de baile de toda Hispanoamérica. Vamos a situarnos en el año 1986 para viajar a la hermosa Barcelona, allá en España, y recibir la propuesta tecnopop de una agrupación que entendió a la perfección la modernidad de su tiempo. Con sintetizadores sofisticados y un ritmo que te contagia de inmediato, nos entregaron un retrato de la intensidad juvenil de aquellos momentos. Con ustedes, el grupo Montana y su hit, Quiero Más.

Y cada vez que escuchamos y recordamos esta canción, vuelve a nuestra memoria la época de los peinados escandalosos, ¿te acuerdas? El cabello batido con volumen desafiando a la gravedad, los cerquillos inflados y los reflejos de colores de los cabellos, ¿ah? O la remera, chaqueta o abrigo y los pantalones pitillos, es herencia del new wave del post-punk que se llevaba bien ajustada, combinada con zapatillas de lona o con botas. Toda la moda y la diversión de la década de los 80s nos recordaban estas cuatro chicas que conquistaron el planeta y dictaron las reglas del rock and pop en las pantallas de MTV. Las chicas de Bangles con Camina como un egipcio en versión especial. En el rescate musical de fin de semana aparece otra gran figura de los 80s, la británica Kim Wilde, que retornaba con un nuevo material que nuevamente la llevaría a ser número uno en los Hot 100 del Billboard. Lo que suena es You Kept Me Hanging On, me mantienes encendido.

Déjame contarte que este tema fue lanzado como el sencillo principal de su álbum Another Step, pero no se trata de una versión original, sino de una versión transformada en monstruos en las pistas de baile de la versión original que le pertenece a las Supremas. El tema logró alcanzar el número uno en el Billboard Hot 100 en el verano de 1987, convirtiendo a King Wild en la quinta artista solista británica en la historia en dominar el mercado americano. Bien, amigas y amigos, estamos llegando al final de otro episodio de En Vinilo al Rescate de tu Música. Ha sido un gusto compartir contigo estas dos horas de grandes recuerdos de nuestras vidas. Para cerrar el show, te voy a dejar con uno de los One Hit Wonders más gigantescos, emblemáticos y recordados de toda la historia de la música pop. Este tema desató una auténtica locura a nivel mundial, alcanzando los primeros lugares en toda Europa y gran parte de Latinoamérica, reventando las listas de alta rotación en las estaciones de radio a lo largo del año 1988, donde se transformó en el himno indiscutible de las discotecas y de los veranos playeros. Se quedan con la italiana Sabrina Salerno y Boys.

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1: 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Hoy es un día importante. Soy Michael Poon y te voy a contar qué famosos nacieron un día como hoy.
2: 14 de junio.
1: Boy George, vocalista y líder de Culture Club. Billy Myers, recordado por su éxito Kiss the Rain del año 1998. El cantautor argentino Coti.

0: Van Edge, cantante de Cutting Crew, recordados por su éxito I Just Died in Your Arms. I just died in your arms tonight. Un día como hoy, en 1986, All My Own de Patti LaBelle y Michael McDonald se convertían en la número uno de la revista Billboard y se mantuvieron por 3 semanas consecutivas. Un día como hoy, en 1997, I'll Be Missing You de Puff Daddy, Faith Evans y 112 llegaba al primer lugar del ranking Billboard. Se quedó por 11 semanas en el top. Por estos días de junio, en 1990, el grupo Soda Stereo viajó a Estados Unidos para grabar en los estudios Criteria el álbum Canción Animal, considerado como uno de los mejores de la historia del rock en español. Incluye canciones como En el séptimo día, Solo Dios sabe qué, Un millón de años luz, Canción Animal, 1990, Sueles dejarme solo, De música ligera, Hombre al agua, Entre caníbales, T para tres,
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0: 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Ya regresamos con más noticias musicales que ocurrieron un día como hoy.
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0: regresamos. Recuerdos.
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Hola, hola amigos, ¿qué tal? ¿Cómo les va? Sean todos bienvenidos a este nuevo encuentro con la música, 2 horas intensas, diferentes e inigualables. Bueno, porque lo que no vas a escuchar en una programación habitual lo encuentras aquí. Rock y pop y sonidos alternativos mundiales y esta escena que sigue dejando huella, por supuesto, les doy la cordial bienvenida. Soy Loy y este es el ranking nacional Stereo Top 40.

Allá por el 2008, desde Cochabamba emergía una banda cargada de distorsión, crudeza y actitud. Era la Murga de San Garrote, con una mezcla de rock, grunge, metal. Esta banda dejó una marca dentro de la escena alternativa con temas intensos, directos, formando parte de la generación donde el ruido también decía mucho. Estaba integrada por Alejandro Segada en la guitarra y voz, Cristian Méndez en la guitarra y voz, Adrián de la Fuente en el bajo, Diego Valdés en la batería. La agrupación lanzó trabajos como el álbum Peligroso alias Denso el 2007 y el EP Sangradera Gourmet el 2010. Hoy quizás solo quede el eco de aquellas canciones perdidas entre recuerdos infinitos y escenarios que ya no existen, pero su música todavía sigue resonando en la memoria de quienes la vivieron. La Murga de San Garrote, en el sector de los recuerdos desbloqueados. Aquí

viajamos a una época donde el rock sonaba distinto, crudo y auténtico. Hoy abrimos las páginas de la banda perdida entre la música de los años 90. Ellos son Tercer Milenio.

Formados en el área de Washington, D.C., este proyecto reunió a Eduardo Cusinga en las voces, Jorge Carrizosa en las guitarras y voces y Gustavo Martínez en el bajo y secuencias y voces. Cuenta.

Sus años más intensos se vivieron entre 1994 y 1999, dejando un álbum homónimo lanzado en Bolivia por MCB Discolandia, acompañado además de la participación de Arturo Kremer, el baterista de la legendaria banda Fragile.

Mezcla de rock boliviano, venezolano, salvadoreño, que dejó canciones como Zombies en el Paraíso, Muñeca de Trapo, Noche sin Estrella y Rumbo a la Gran Ciudad. Bueno, después de décadas, el 2023, parte de este legado volvió a cobrar vida con una nueva remezcla y masterización realizada por Simpson Gibson en los históricos estudios de Abbey Road de Inglaterra, sumando además la participación de Richie Torrico en la voz de la banda 3 Minutos. Bárbaro lo que vamos a escuchar, vamos a ir desbloqueando memorias, guitarras noventeras y acá está, Rumbo a la Gran Ciudad de Tercer Milenio.

musical, rápidamente nos fuimos al primer estreno de esta semana, escuchando lo nuevo que nos trae Ágata con Adormecidos desde la ciudad de La Paz. Realmente impresionante, una linda canción. Ya pueden apoyarla en este instante tan solo marcando más 591-7388-8038. Pero ¿quieres algo más por el Chart of Rock? Acá tengo a la banda de Ineffectuals con The Garden.

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Arrancamos otros 25 minutos del ranking nacional Estéreo Top Ball y por supuesto también estamos con estrenos internacionales, un poco para el Chart of Rock. Y tenemos ahí lo nuevo de la banda Failure con The Risen Skyline. Un estreno, por supuesto, que estos chicos prepararon este nuevo capítulo con su aclamada trayectoria y el anuncio de este séptimo álbum, Location Lost, el cual se encuentra ya distribuido en todas las plataformas. Location Lost representa una adición significativa a la discografía del trío de rock de Los Ángeles, marcado su cuarto álbum desde su reunión en 2014, un hito que puso fin a un paréntesis de 17 años que se extendió desde el 97. Desde su regreso, Failure, integrado por Ken Andrews, Greta Edwards, Kelly Scott, ha demostrado una creatividad incesante y una evolución sonora que mantiene su relevancia. Este lanzamiento del álbum vino acompañado de este primer sencillo que, por cierto, vamos a escuchar allá, ya tiene su videoclip también, la canción de Earth on Fire, que se encuentra dentro de los 20 del Chart of Rock. Y este nuevo material, bueno, se espera que consolide su reputación como maestros del space rock y progresivo gracias a su ya conocida habilidad para crear producciones meticulosas y texturas sónicas complejas. La expectación es considerable, especialmente después de sus aclamados trabajos posteriores a la reunión, ¿no? Como The Hearts is a Mother del 2015, In the Future del 2018 y Wild Type Drive del 2021. Bueno, fueron muy bien recibidas por la crítica y su fiel base de seguidores. Ok, escuchamos entonces la canción que se encuentra dentro de los 20 del Chart of Rock. Acá está The Earth

Después de escuchar a Failure con The Earth on Fire, pues volvemos a este lado de Bolivia, desde California, a través del poder de la música. Nos encontramos en la ciudad blanca, ciudad de Sucre. Allá está A Wall of Stone, esta canción escrita desde la vulnerabilidad y el duelo y la esencia y las cosas que nunca se dicen a tiempo. Claudia Beatriz, A Wall of Stone.

Seguimos con los estrenos y por supuesto acá tenemos a Richie Cross, que bueno, enfrenta al vacío con este nuevo sencillo, nuevo y brutal sencillo Lost Soul. Algunas canciones no piden tu atención, las toma Richie Cross, la fuerza del punk rock alternativo desde Las Vegas, lanza este nuevo y visceral sencillo Lost Soul.

0: En Amsterdam, planta su bandera justo en la encrucijada entre la tensión atmosférica de Deftones y la contundencia rítmica de Chauvel y la arquitectura sonora cargada en la emoción de Linkin Park. Ahí estaba lo nuevo Enki, que no es solamente una canción sobre la pérdida, sino también un brutal espectro. El anhelo desesperado, la esperanza irracional de que algo o de alguna manera pueda traer de vuelta a una persona. ¿Qué les pareció? Bueno, ahí estaba en estreno.
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Estamos en la tercera media hora y tenemos ahí uno de los estrenos junto a una de las voces más versátiles y elegantes de la escena boliviana. Ella es Vero Pérez, la cantante y compositora y referente de la música contemporánea y nacional. Vero, que ha recorrido distintos universos sonoros, pasando por el jazz, el folk, el indie, el rock, además de formar parte de proyectos como Efecto Mandarina, la agrupación con la que grabó varios discos y llevó su música a escenarios internacionales. En su carrera solista también destacó el álbum Cadáver Exquisito, donde musicalizó poemas de importantes escritores bolivianos, consolidando una propuesta artística muy profunda y muy personal. Ahora nos presentó este nuevo estreno cargado de identidad, sensibilidad y transformación, Camaleónica. Esta canción que refleja esa capacidad de reinventarse constantemente a través de la música. Así la hemos escuchado a Vero Pérez con Camaleónica en estreno.

Ahí lo escuchamos, Albatros, desde la ciudad de La Paz. Y quiero contarles que ya tenemos con ellos el lanzamiento oficial de su nuevo sencillo, Ani Siñani, una explosiva propuesta del rock and roll cantada en aymara, que fusiona la energía del rock clásico con la fuerza cultural de los Andes. Luego de posicionarse en la escena nacional con canciones como Azul, Despacio, Contigo, Sin Ti, Corbata Azul, por ejemplo, la última canción que hemos promocionado, la agrupación da un paso más a la construcción de su identidad sonora con una canción irreverente, provocadora y profundamente boliviana. Ani Siñani en rock and roll, sin complejos, así es, amigos. Tiene guitarras encendidas, ritmo de carretera, actitud rebelde y una letra cargada de picardía. La banda lo define como una canción picante como el yagua, una invitación a bailar, cantar. Rock boliviano. Vamos a escuchar entonces en estreno este sencillo que forma parte de su universo creativo Vuelo Infinito, el primer álbum de larga duración de Albatros, un proyecto que explora distintas vertientes musicales sin abandonar su esencia, composiciones originales, poesía urbana y una permanente búsqueda de identidad. ¿Quiénes la conforman, Albatros? Está Fabi Esteves, Álvaro Chapaquito Pérez, Ariel Inti Duran Boger, tenemos Armando Duran Boger también y Nico Barbosa. Todos ellos, Albatros, esta banda que nació a partir de las composiciones de Fabi Esteves, con los años se consolidó como una propuesta independiente que apuesta por la creación de música original, explorando influencias que van desde el blues, el folk hasta el rock and roll más clásico. Desde sus inicios, Albatros ha defendido una premisa simple: hacer rock boliviano con identidad propia. Con Ani Siñani, lo que escuchamos ahora es el estreno oficial y la agrupación que presenta una de sus propuestas más arriesgadas y originales

0: amplificadores, cuero, aguayos y rock and roll en aymara.
1: En este caso vamos a dejar un poco la seriedad y entramos a la hora feliz del rock and roll. La canción se llama Nisiñani.
0: Tan intensa como una noche sin sueño y tan picante como una buena yahua. Querida Loy, gracias por abrirnos las puertas de Stereo Hit Radio. Y esperemos que Nisiñani esté pronto en la lista del Stereo Top. Esto es Albatros y esto es Nisiñani.
1: Si alguien sabe el significado de la palabra en aymara, me lo deja aquí en los comentarios. Pronto nos vemos con sorpresas.
0: Desde el 6 de junio en todas las plataformas del mundo. Nisiñani, Albatros.

Terminando de escuchar la música de Odagio, bueno, aunque todavía hay poca información alrededor de este proyecto, se sabe que es el primer sencillo que nace como el resultado del primer Sonny Boom Battle, una iniciativa que impulsó nuevas propuestas y talentos emergentes dentro de nuestra escena. Y con una vibra fresca y emocional, pues el ganador fue Odagio, y acá está con su primer single, Alguien Más, que marca el inicio justamente del camino que empieza a llamar la atención de quienes la escuchan. Odagio con Alguien Más en estreno. Pero continuamos con más y quiero contarles esta vez una nueva propuesta que nos trae el artista Tito y el tema es Intisol. Desde el Alto La Paz, acá está en estreno por el ranking Stereo Top 100.

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1: Revisamos un poco de la lista de los 20 del Top Ball. Sí, tenemos 3 abandonos esta semana y 3 ingresos. Bueno, el primero ya está sonando. En la 2-0 tenemos a Deambulantes desde la ciudad de La Paz con este tremendo corte como es ocaso. Bienvenidos al ranking nacional Stereo Top Ball Deambulantes.

Más 591-7388-8038 es el contacto directo para que puedas mandar tu mensaje de texto apoyando a tus bandas. De igual manera, puedes ingresar a nuestra página de StereoHitRadio.com, donde encuentras dos ventanas, tanto del Chart of Rock como del Top Ball, ambos con sus estrenos y sugerencias. Nos vamos a escuchar el segundo ingreso esta semana. Tenemos tres abandonos. De la 5 se va Biónica, de la 8 se va Maré y de la 11 Javi Elías. En la 19, desde la Ciudad Blanca, damos la bienvenida al ranking a Capitán Yote con Los Vacíos.

tu mejor ingreso. Vamos a dar la bienvenida a Frank Alish. Recordar que tenemos una canción más arriba con él, sí, en la número 7, Consuelo para verte. Y esta es la segunda canción votado esta semana, ha tenido bastante apoyo y es el mejor ingreso a listas. Bienvenido Frank Alish, esto es Ya no tengo tiempo.

estamos escuchando al cantautor y al armonicista Eric Dirty junto a Mac Daniel, que llegó a Bolivia como parte del Festi Blues. Y junto a Gogo Blues, bueno, nos traen esta canción que ya forma parte de la lista de los 20, hablamos de Tía Blanca. Otra canción que también está en los 20 es Manu Roca.

Ahí estaban dos canciones juntas, Alish con Suelo para Verte, luego Mary Jordan con Mundos, que se encuentran en los 20, y por supuesto Grillo Villegas, que está a tan solo un paso de llegar al número uno con Tus Ojos.

un poco de la lista del Chart of Rock, ¿por qué no? Y escuchamos acá a la banda de 43, que justamente cuando estrenó Marina, nosotros, bueno, la hemos promocionado ese instante, una canción que se sumerge en la nostalgia para construir un relato emocional donde el pasado que resiste a desaparecer y que aporta, bueno, una nueva etapa sonora marcada por la fusión entre el funk moderno, el pop alternativo y la sensibilidad melódica que apuesta por lo íntimo y lo evocador. Acá está D43 desde Chile dentro de la lista del Chart of Rock con Marina.